0: 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Vendo nicho en el cementerio de San José de Mayo. 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

cancha vacía, llena de pasión. Sale Roberto barriendo la marca Marcelo, que pide Marcelo que avanza, ya pisa el área.

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espía. 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

8 minutos pasan de las 8 de la mañana. Estamos dando comienzo a esta nueva edición de Tempranísimo, correspondiente al día viernes 25 de septiembre del año 2026. Como

0: es habitual. Estamos haciéndoles compañía por Maragata 97.5, también a través de la emisora de Libertad 88.5, también por Sintonía FM 88.9. En esta jornada con cielo cubierto aquí en la capital departamental, tenemos una temperatura actual de 11 grados 8 décimas, 84% es el índice de humedad. Para hoy se prevé nuboso, periodos de algo nuboso, con una máxima de 26, la mínima de 10 grados. Más adelante, como siempre, estaremos brindando en detalle el estado actual del tiempo y también el pronóstico para los próximos días. Pero mientras tanto, vamos a compartir los principales titulares de esta jornada.
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0: Sobrevolarán zona del río San José en la que se podría construir una represa para mitigar inundaciones. El edil Alberto Casas del Partido Nacional y Janet Machín, asesora de la vicepresidencia de OCE, sobrevolarán los próximos días el río San José a la altura de Rincón de Caraballo para aportar información al ente sobre la posibilidad de construir allí una represa. BPS avanza para instalarse en el Centro Cívico de Ciudad del Plata. El organismo mantiene conversaciones con la Intendencia, aunque el espacio previsto inicialmente requiere una ampliación para cumplir sus necesidades. Otras noticias que también se destacan: avanza el techado de la piscina de Libertad. La obra mantiene los plazos previstos y permitirá contar con una piscina climatizada para usuarios de Libertad y localidades de la zona. Turf Maragato, el apoyo de casinos era el sueño nuestro. Luis Camilo, presidente de Turf Maragato, destacó la importancia del respaldo del organismo para los premios y la infraestructura del hipódromo de San José. Conmemoraron el fallecimiento de Artigas en Puntas de Valdés. La Intendencia y la Comisión Patriótica realizaron un acto por los 176 años del fallecimiento del prócer con una oratoria a cargo del profesor Eduardo Modernel. En el ámbito deportivo se juega la penúltima fecha de clausura de la Liga Mayor. Se destacan los cruces entre Campana y Río Negro y Central y Universal. Copa de Selecciones, San José Femenino debuta esta noche. La Blanca chocará en calidad de visitante frente a Isilda Poli a la hora 21 en el Parque Cándido Reyes. Esas son las noticias que se destacan en el plano local, mientras que lo nacional, industriales denuncian falta de coherencia entre actores del gobierno por el Tratado Transpacífico. El presidente de la Confederación de Industriales, Danilo Dárdano, dijo que tras reunirse con la subsecretaria de Cancillería, existe preocupación por este tema. Se realiza una nueva marcha de la diversidad por el centro de Montevideo. La movilización será a la hora 19 en la Plaza Carancho, bajando por la Avenida Rondó, Avenida Libertador, para culminar en la Plaza Primero de Mayo. Esas son las noticias que también se destacan en el plano nacional.

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1: La Intendencia de San José continúa brindando la vacunación a través de su policlínico móvil y vacunatorio fijo. Se aplican las dosis correspondientes al certificado de esquema de vacunación y antigripal. Vacunatorio fijo de San José de Mayo, que funciona en calle Larrañaga 404, esquina Ituzaingó, de lunes a viernes de 9 a 15 horas. El policlínico móvil el viernes 25, en la policlínica de ACE Penino de 8:30 a 10 y 45 horas y en la policlínica de ACE del Tel Tigre de 13:30 a 15 y 45 horas.
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1: La policía alertó sobre una nueva modalidad de estafa en la que delincuentes se hacen pasar por funcionarios de UTE para tomar el control de cuentas de WhatsApp y luego solicitar dinero a los contactos de las víctimas. Los delincuentes llaman a un teléfono fijo y dicen que deben cambiar el contador, por lo que se solicitó el número del celular, luego pidió un código recibido por SMS y al obtenerlo accedió a la cuenta de WhatsApp. Las autoridades exhortaron a cortar llamadas sospechosas, no brindar información personal y especialmente no compartir códigos recibidos por mensaje de texto. Para verificar solicitudes dudosas está disponible el servicio Verifica del Ministerio del Interior mediante WhatsApp al 098-111-911.
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1: La Intendencia de San José informa sobre las jornadas de esterilización de perros y gatos y colocación de chips en este mes de septiembre. Martes 29, en Camino de la Costa, más precisamente en Boliche Montaño. Miércoles 30, en el barrio Prado Maragato de San José de Mayo. En todos los casos se debe acudir con agenda previa, los cupos son limitados y las mascotas deben concurrir con 8 horas de ayuno. Se solicita llevar correas y mantas y los gatos ir en bolsa de red. Los interesados en acceder a más información, como horarios y otros detalles, pueden comunicarse al WhatsApp 091-306-704 o a través del 4342-9000 interno 1911.
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1: La Intendencia de San José habilitó el pago online de la tasa de conservación de necrópolis, servicio de salubridad, de limpieza e higiene. Los propietarios de nichos y panteones particulares disponen de esta nueva modalidad ingresando en sanjose.gob.uy/trámites/pagosonline. Para comenzar a utilizar este medio, el contribuyente debe consultar previamente el número identificador del padrón, dato de referencia necesario para verificar su cuenta y efectuar el pago de la tasa. Los interesados pueden solicitarlo en las oficinas de la Intendencia. El código identifica la cuenta asociada al nicho o panteón particular, por lo que se recomienda conservarlo para futuros pagos y consultas.
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1: La Intendencia de San José continúa brindando el servicio gratuito de mamógrafo móvil con el objetivo de facilitar la detección temprana del cáncer de mama. Pueden agendar sus usuarias de todos los prestadores en las localidades. En Colonia, Italia, funcionará la policlínica de ACE de esa localidad, ruta 45, kilómetro 59, de 10 a 12 horas los días miércoles 7 de octubre, jueves 8 de octubre, martes 13, miércoles 14 de octubre, jueves 15 y lunes 19 de octubre. Anotarse a través del celular 099-553-621. En tanto, en Fajina funcionará la policlínica de ACE por Camino Guaycurú de 10 a 12 horas los días jueves 22 de octubre, lunes 26, martes 27 de octubre y miércoles 28 de octubre. Anotarse a través del celular 091-308-688.
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1: En octubre continúan las pruebas para los interesados en obtener el carnet de manipulación de alimentos. El martes 6 a la hora 10 en la Biblioteca de Ciudad del Plata. Martes 13 a las 10 de la mañana en el Club Social El Asador de Libertad. Para la hora 12:30 en el Salón Comunal de Rodríguez. El viernes 16 a la hora 10 en el Club de Abuelos de Rafael Peraza. Martes 20 a la hora 10 en el Espacio Cultural de San José de Mayo. Martes 20 a la hora 10 en el Espacio Cultural de San José de Mayo. Martes 27 a las 10 de la mañana en el Espacio Cultural de Silda Polié. La inscripción se puede efectuar en la Dirección General de Gestión Ambiental y Salud, Edificio Marín, en calle Siganda, esquina 33, o en los municipios. Se deberá presentar fotocopia de cédula de identidad, fotocopia de carné de salud y fototipo carné actualizada y a color. El costo es de 623 pesos, los que deberán abonarse en el momento de la inscripción. La validez del carné es de 3 años.
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1: La Intendencia de San José llama para la contratación de un veterinario orientación producción animal en régimen de arrendamiento de servicios para brindar asistencia técnica veterinaria a productores familiares del departamento. El contrato será de 12 meses y se deberá presentar fotocopia de cédula y credencial cívica, currículum, constancia de poseer título expedido por la UDELAR o de institución reconocida por UDELAR. Conocimientos en sistemas lecheros y ganaderos típicos de San José, sanidad animal, calidad de leche, nutrición, reproducción, planes y normativa sanitaria animal y de queseros artesanales. Las postulaciones se reciben en la Dirección General de Desarrollo, en el Mercado San José, en Asamblea 676 de la capital departamental, hasta el viernes 25 de septiembre, en el horario de 9:15 a 14:30 horas. Por más información sobre las bases del llamado, pueden ingresar a la página web sanjose.gob.uy.
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1: La Intendencia de San José llama para la contratación de un profesional para cumplir tareas a cargo del área de recursos humanos. El cargo de profesional bajo contrato de función pública a término, el plazo del mismo será hasta finalización del presente periodo de gobierno, siempre que exista año a año informe favorable de la Dirección General de Administración. El trabajo será de 30 horas semanales en régimen de 6 horas diarias, con un sueldo de 61.407 pesos. Los postulantes deberán ser ciudadanos naturales o legales en ejercicio y tener entre 35 y 55 años al momento de la inscripción, presentando título universitario de grado en relaciones laborales o recursos humanos u otro cuya formación guarda relación directa y específica en las funciones del cargo. Mínimo 5 años en gestión de personas, administración de personal, relaciones laborales o desarrollo organizacional y al menos 3 años en funciones de conducción, coordinación o supervisión de equipos. Las postulaciones se realizarán a través del correo electrónico llamados@sanjose.gob.uy de la Intendencia de San José desde el 14 de septiembre hasta el 9 de octubre a la hora 14:30. Las bases del llamado se encuentran disponibles en la página web sanjose.gob.uy.
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1: La Dirección General Impositiva habilitó el pago de la tercera cuota del impuesto de enseñanza primaria correspondiente a 2026. El plazo para abonar sin recargos vence el 30 de octubre y alcanza a propietarios de inmuebles urbanos, suburbanos y rurales de todo el país. El tributo financia, entre otros destinos, la alimentación escolar, el transporte de alumnos con discapacidad y reparaciones edilicias de escuelas públicas. Están exonerados los inmuebles con valor catastral inferior al mínimo imponible y determinados pequeños productores rurales. La deuda y el monto a pagar pueden consultarse en los servicios en línea de la DGI ingresando los datos del padrón. El pago puede realizarse por internet, transferencia bancaria, débito automático o de forma presencial en Habitat, Red Pagos y sucursales del Correo Uruguayo.
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1: La Intendencia de San José llama para la contratación de 2 ingenieros agrónomos en régimen de arrendamiento de servicios para brindar asistencia técnica integral a productores familiares del departamento. El contrato será de 12 meses. Se deberá presentar fotocopia de cédula y credencial cívica, constancia fehaciente de poseer título expedido por la Universidad de la República o de institución reconocida por UDELAR, certificado de buena conducta, estar inscripto en RUPE, experiencia mínima de 2 años de trabajo en producción familiar, extensión rural o desarrollo territorial. Las postulaciones se recibirán en la Dirección General de Desarrollo, en el Mercado de San José por Asamblea 676 de la capital departamental, hasta el viernes 25 de septiembre, en el horario de 9:15 a 14:30 horas. La base de condiciones se encuentra disponible en la página web sanjose.gob.uy.
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1: La Intendencia de San José abrió un llamado para cubrir un cargo contratado de docente de violín con 6 horas semanales en el Conservatorio Departamental de Música. Las inscripciones se realizarán del lunes 21 de septiembre al viernes 2 de octubre en el Conservatorio Departamental de Música por calle Tusengó 633 de 9:15 a 14:30 horas. Los aspirantes deberán ser mayores de edad y contar con disponibilidad horaria. Al momento de inscribirse deberán presentar documentación personal, constancia de domicilio, certificado de buena conducta, carnet de salud vigente o en trámite y una carpeta de méritos que incluya formación, experiencia docente, experiencia profesional y otros méritos con la documentación respaldante correspondiente. El concurso será de oposición y méritos. El tribunal comunicará por correo electrónico a los inscriptos el día, hora y lugar de la prueba dentro de los 3 días hábiles previos. Las bases y condiciones de llamado se encuentran disponibles en la página web sanjose.gob.uy.
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1: Distintos espectáculos se estarán realizando en el Teatro Machó. Sábado 26 a la hora 20, Ayrton Galarreto y banda presentan su primer EP, Pausa. El cantautor uruguayo Ayrton Galarreto llega por primera vez al Machó para presentar en vivo su primer EP Pausa, un recorrido por el folclore, la murga, candombe y el pop que invita a detenerse, sentir y reencontrarse con lo esencial. Las entradas son generales a 400 pesos.
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Bien, vamos con los datos del tiempo. La estación local 550 de San José nos informa que hasta ahora se encuentra el cielo cubierto. Tenemos una temperatura actual de 13 grados 4 décimas, 83% es el índice de humedad, vientos calmos con una visibilidad de 12 kilómetros. El pronóstico para hoy, viernes 25, nuboso, periodos de algo nuboso, neblinas y bancos de niebla, vientos del sector oeste al sureste entre 10 y 30 kilómetros por hora. 26 grados, la máxima prevista para esta jornada, 10 de mínima. Mañana sábado 26, cielo algo nuboso a nuboso. Se mantiene prácticamente igual la temperatura, 25 grados que alcanzará la máxima, 10 de mínima. Mientras que para el día domingo 27 de septiembre, nuboso y cubierto, precipitaciones y tormentas aisladas, mejoras temporarias, un leve descenso en la temperatura, 22 grados de máxima, 9 de mínima.

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30 minutos pasan de las 8 de la mañana, entramos en el bloque de información local. Sobrevolarán zona del río San José en la que se podría construir una represa para mitigar inundaciones. El edil Alberto Casas del Partido Nacional y Janet Machín, asesora de la vicepresidencia de OCE, sobrevolarán en los próximos días el río San José a la altura de Rincón de Carballo para aportar información al ente sobre la posibilidad de construir allí una represa. La iniciativa busca actualizar elementos de un estudio realizado en la década de 1970 que identificaba ese sector del río como un posible punto para la obra destinada a mitigar los efectos de las inundaciones en San José de Mayo. En el programa Opinión Pública de Visión, Casas explicó que el relevamiento permitirá observar desde el aire la topografía del lugar, el curso del río y las condiciones de acceso a la zona. Según el edil, aquel estudio de los años 70 había descartado otras alternativas, entre ellas Paso del Rey, y señalaba Rincón de Carballo como un sitio de interés en virtud de ubicarse además aguas abajo de la desembocadura del arroyo Chamizo. El objetivo del sobrevuelo será reunir información que pueda ser trasladada a OCE para determinar si la propuesta mantiene condiciones para ser considerada y si existe interés en avanzar en su análisis. Estamos tratando de aportar algún insumo a OCE para ver si hay alguna chance de poder hacer algo, explicó Casas. El edil aclaró que el relevamiento se realizará a título personal y como una forma de aportar elementos a una evaluación técnica.

0: Seguimos adelante con el desarrollo de más noticias. Cambiamos ahora de tema. La presidenta del BPS, Jimena Pardo, señaló que continúan las gestiones con la Intendencia para que el BPS pueda instalarse en el futuro centro cívico de Ciudad del Plata. En el programa Según Como Se Mire de Radio 41, Pardo recordó que el año pasado, durante una reunión con la intendenta Ana Ventaverri, surgió la posibilidad de que el organismo se incorporara al proyecto teniendo en cuenta el crecimiento de la zona y la necesidad de reforzar la atención a los usuarios. Actualmente, técnicos del BPS y de la Intendencia intercambian sobre los requisitos necesarios para concretar la instalación. La principal dificultad está vinculada al espacio disponible, ya que el proyecto original contempla una superficie menor a la que necesita el organismo. Pardo indicó que existe disposición de la Intendencia para analizar la incorporación de más metros cuadrados y señaló que espera que las gestiones permitan concretar la presencia del BPS en el centro cívico.
1: El año pasado vinimos y nos entrevistamos con la intendenta a raíz de un pedido de ella. Ella nos planteó en esa misma entrevista que estaban construyendo el centro cívico en Ciudad del Plata, si nos interesaba, que es una zona que está creciendo muchísimo y nosotros tenemos necesidad además de reforzar la atención allí. Le dijimos que sí, por supuesto nos interesaba, y este año de hecho ya nos envió una invitación y nuestros técnicos ya están intercambiando respecto a, bueno, cuáles serían un poco los requisitos de BPS para tener atención allí, porque obviamente nosotros necesitamos determinados metros cuadrados con determinadas características, pero nuestra intención, y hay apertura de parte de la Intendencia también, es estar presentes allí. Nosotros vemos muy bien ese tipo de centro cívico donde el usuario va y tiene todo centralizado. Nos parece una cosa muy correcta, pero además también al construirlo de cero nos permitiría tener un lugar también adecuado, que está bueno para atender a la gente, y también para nuestros funcionarios es más seguro. O sea, no es lo mismo estar en un lugar que hay siempre flujo de gente, que hay más institutos públicos, que estar más aislado.
2: Bien, ¿qué grado de avance tiene esto? ¿Tienen estas conversaciones? ¿Se puede decir que ya está confirmado que el BPS va a estar?
1: Bueno, nosotros tenemos intención de estar y la Intendencia también. Tengo entendido que el tema radicaba en que ya había como un proyecto armado, que ya tenía habilitaciones y nosotros necesitamos más metros cuadrados. Pero bueno, hay un compromiso allí de estudiar lo que son los requisitos de BPS, así que entiendo que eso va a llegar a buen puerto.
0: Pardo también destacó que Ciudad del Plata concentra una parte importante de la población infantil y señaló que el organismo también busca reforzar la atención vinculada a prestaciones no contributivas, infancia y personas mayores. Además, adelantó que trabajan en la creación de una modalidad de agencia móvil para brindar atención periódica en distintas localidades del departamento.
1: Para nosotros es sumamente importante. Nosotros hoy tenemos ya atención, pero obviamente necesitamos reforzarla. Y sumamente importante, porque de nuevo, no solo es una zona que está creciendo, sino que también es una zona, por ejemplo, de las que concentra gran parte de la infancia. Entonces, por ejemplo, este tipo de beneficios que se implementa a partir de enero, es una zona donde claramente va a tener un foco allí. Entonces, nosotros en BPS siempre, como yo digo, tenemos el mismo menú legal de beneficios, pero uno refuerza en función de lo que son las necesidades de cada zona. Y bueno, en Ciudad del Plata hay muchas necesidades de lo que es, por ejemplo, beneficios a infancia, beneficios no contributivos, de esto que estábamos hablando, para edades ya más avanzadas, pensión vejez, pensión invalidez, todo lo que puede ser beneficios activos en términos de personas que estén activas. Y bueno, y también hay necesidad de reforzar lo que son las inspecciones, el tema de controlar la informalidad y el aporte.
2: Bien, ¿hay alguna otra zona de San José en la que sientas que el BPS está en debe, de que debe tener más presencia?
1: Más presencia te diría que no, sí quizás presencia diferente o reforzada o, bueno, mejorar la atención en algunos puntos. Pero también lo que sí tenemos pendiente es instaurar algo que nosotros estamos trabajando, que se llamaría algo así como agencia móvil, que es decir, bueno, no tengo que tener una agencia, hoy lo tenemos nosotros en Esilda Polié, pero estamos visualizando que de repente en algunos otros lugares podamos tener como una situación de atención periódica, de repente una vez cada 15 días, una vez por mes. Pero bueno, eso requiere, nosotros ahora estamos tramitando un concurso de ingreso de personal y requiere justamente tener como un refuerzo de personal para poder ser atendido, sobre todo en la localidad de San José, que tiene bastantes requisitos. Pero es un proyecto que a partir del año que viene sí tenemos previsto instaurar.
0: Continuamos avanzando con el desarrollo de más noticias. El ingeniero Gonzalo Medina informó sobre los avances en las obras del techado y climatización de la piscina de Libertad en declaraciones al canal CLDTV de Libertad. Medina explicó que actualmente se trabaja en la estructura metálica y en la colocación de las correas que sostendrán los paneles del techo. Detalló que se utiliza un sistema de perfiles galvanizados y pintados pensados para resistir la corrosión, mientras que el cerramiento será realizado con paneles PIR que ofrece mayor aislamiento térmico y resistencia al fuego. El ingeniero señaló que los trabajos se desarrollan dentro de los plazos previstos originalmente en el contrato, aunque se han realizado algunos ajustes propios del proceso de obra. La siguiente etapa estará a cargo de otra empresa y comprende la instalación de paneles fotovoltaicos sobre el techo, energía generada que será volcada a la red y posteriormente se utilizará un sistema de bombas de calor para climatizar el agua de la piscina.
3: Es una obra que va a dar un impacto social muy fuerte por lo que genera este tipo de infraestructuras. Una infraestructura de una piscina techada le va a dar cabida a todos los vecinos, ya no de Libertad, sino del entorno de Libertad, a 40 kilómetros de distancia, te diría, todo el año. Perfil de armallena en hierro conformado, que en este caso son galvanizados y pintados por el tema de la corrosión, o sea, es un perfil que se galvaniza y después se pinta. Y luego tenés todas las correas galvanizadas, que como la ves están a un metro y poco, que soportan un isopanel, que en este caso es un isopanel PIR, que es una tecnología superior al EPS de toda la vida, aquel blanquito, el espuma plus. Este es un isopanel diferente que tiene varias ventajas. Primero, que con menos espesor conseguís la misma aislación térmica, y segundo, que es resistente al fuego.
4: ¿Tienen los plazos, digamos, que se habían estipulado?
3: Venimos, sí, más o menos, alguna cosa, como siempre hay en la obra, siempre hay algún ajuste y alguna historia, pero venimos en los plazos previstos originalmente en el contrato con la licitación de la Intendencia. Y bueno, acá hay tres licitaciones diferentes, o sea, ahora la etapa que viene, que no nos corresponde a nosotros, pero es una empresa que viene a montar los paneles fotovoltaicos con el techo. ¿Te acordás que esta piscina lo que genera en el techo es una pequeña planta eléctrica, genera electricidad, esa electricidad va a la red y después se calienta con bomba de calor, como los aire acondicionados, pero para calentar agua? Entonces la piscina se calienta con bomba de calor generando energía eléctrica. Entonces
4: es eficiente.
3: La eficiencia, pero que no calienta agua, sino que genera electricidad.
0: Continuamos con el desarrollo de más noticias, cambiamos nuevamente de tema. El presidente de TURF Maragato, Luis Camilo, destacó la visita al hipódromo de San José del director de casinos del Estado, Fernando Esteves, con quien se analizaron mecanismos de apoyo a la actividad hípica local. Camilo explicó que se trabaja en un plan de 3 años, periodo que coincide con el tiempo restante de las actuales gestiones de la Intendencia y Casinos del Estado. El objetivo es fortalecer el funcionamiento del hipódromo y consolidar el apoyo que recibe a través del Sistema Integrado Nacional del TURF, SINT. El dirigente señaló que este respaldo permite acceder a recursos para infraestructura y premios para las carreras, reduciendo la dependencia de los recursos propios del TURF Maragato. Camilo destacó también el respaldo de la Intendencia y señaló que tanto la comuna como Casinos valoraron positivamente el trabajo desarrollado por la comisión. Según adelantó, el apoyo de Casinos se prevé a partir del segundo semestre del próximo año.
5: El CINE es Casino del Estado, que por ejemplo te ayuda con parte de la infraestructura, con arreglos, y te ayuda con la carrera, te pone los premios. Por ejemplo, él te da, Casino te da 8 carreras. Uh-huh. Si vos querés hacer 10, la hacerás 10, pero las otras 2 cuentan por tu cuenta. Y eso para nosotros es muchísimo. Claro. Porque nosotros ya no tenemos que depender de que tenemos que poner tanta plata para los premios, tanto. Entonces, nosotros, el sueño nuestro cuando arrancamos, el sueño nuestro era llegar al CIN.
6: Sí, sí.
5: Pero sabíamos que, yo pensé que se iba a dar un plazo más largo, pero por suerte, por el trabajo que hemos hecho, junto con la Intendencia, que estoy eternamente agradecido porque nos dio una mano grandísima. Incluso Casino, Casino agarra un hipódromo si tiene el respaldo de la Intendencia. Uh-huh. Si no, por más que haya una comisión y que la comisión trabaje bien, no te respalda. Y bueno, ellos, por ejemplo, cuando tuvimos la otra reunión, lo que me explicaron, que hicieron un seguimiento de todo el trabajo que ha hecho la comisión, que en pocos meses todo lo que se logró, pero que tenía que tener el aval de la Intendencia. Bueno, la reunión con la intendenta fue muy positiva, muy conforme, vino el director de Casino muy conforme, y bueno, y quedó conforme con la reunión nuestra también, así que nosotros después del 1 de mayo, a partir del segundo semestre, ya vamos a tener el apoyo casino, que era el sueño nuestro, y bueno, se está cumpliendo.
0: Camilo explicó también que la creciente del río San José generó un impacto limitado en el hipódromo, principalmente por el arrastre y la acumulación de arena en algunos sectores que luego puede ser retirada con maquinaria de la Intendencia. Además, señaló que de cara al apoyo de casinos del Estado se analiza continuar con mejoras en la infraestructura, entre ellas reforzar la seguridad en algunos sectores del predio. Y en cuanto a las carreras, indicó que a partir del segundo semestre comenzaría el respaldo del organismo, inicialmente con algunas competencias, con la expectativa de ampliar progresivamente el apoyo durante los 3 años previstos.
5: Nosotros explicamos bien, recorrimos la cancha. Por ejemplo, Melo se inunda y hace muchos maestros en San José. Paisandú se inunda. Entonces hay, porque por ejemplo están en la periférica, los hipódromos,
1: claro.
5: ¿No?
1: Sí, sí.
5: Entonces le explicamos todo. Yo le expliqué dónde hacía daño la creciente en San José, que es muy poquito, un arrastre que amontona un poco la arena, pero el otro día va la máquina de intendencia y ya le hace una pasada con la máquina y queda pronto. Entonces, bueno, en ese sentido, él vio dónde estaba el río, subió la barranca, bicho, y se fue contento. Puedo explicarle, sí, sí, que Melo crece, Paisandú crece, y que acá la creciente no es tan grande como, no hace tanto destrozo en otro lado.
1: Dijiste que ahora en el segundo semestre iban a comenzar a trabajar. ¿Por dónde van a empezar? ¿Tema de infraestructura? ¿Cuál es el
5: bueno, sí, el tema de infraestructura ya nos dijo el director del casino que vayamos pensando qué otra obra queremos seguir haciendo, qué otra reforma. Ellos lo que no pueden hacer son voces. Los voces, por ejemplo, si queremos hacer voces, que son
1: ellos
5: los caballos.
1: La partida de dinero y ustedes
5: Ahí está. Ellos hacen, eso lo tiene que hacer la intendencia, los voces. Pero, por ejemplo, si seguimos en otra reforma, que queremos seguir reformando, por ejemplo, el cuarto de los jockeys, ponerle rejas, enrejarlo, porque nosotros vamos sereno y todo, pero se hace difícil porque vamos, sí, sereno de noche, pero de día a veces está un poco solo, entonces lo principal es enrejar y tener más seguridad. Bueno, capaz que le proponemos eso. Y después del 1 de mayo, segundo semestre, ellos ya empiezan a ayudar con la carrera. No sé si nos van a dar 4 o 5 carreras. Ya nos dijo, vamos a empezar de a poco, pero en los 3 años que queda vamos a seguir evolucionando, ¿no?
0: Continuamos con más noticias, porque la Intendencia de San José y la Comisión Patriótica conmemoraron el pasado miércoles los 176 años del fallecimiento del general José Gervasio Artigas con una ceremonia realizada frente a la oficina administrativa de la comuna en Puntas de Valdés. La oratoria estuvo a cargo del profesor de historia Eduardo Modernel, quien destacó la vigencia de la figura de Artigas y su vínculo con valores como la libertad, la justicia, la solidaridad y la defensa de la dignidad. Modernel señaló que recordar al prócer no debe limitarse a un ejercicio de memoria, sino que implica también una responsabilidad en el presente. Planteó la importancia de defender la igualdad, cuidar la democracia y trabajar por una sociedad en la que nadie quede abandonado.
6: Cuando pronunciamos su nombre, no recordamos únicamente a un héroe del pasado. Recordamos a una parte esencial de lo que somos. En Artigas reconocemos el espíritu rebelde y solidario de nuestra gente. Reconocemos la defensa de la libertad, el amor por la tierra, la dignidad frente a la adversidad y la voluntad de construir una sociedad más justa. Artigas es parte de nuestra identidad porque su historia también es la historia de un pueblo que nunca aceptó resignarse. Es la historia de quienes caminaron junto a él, de quienes dejaron sus hogares para defender sus ideas y de quienes aún en los momentos más difíciles mantuvieron viva la esperanza. A más de un siglo y medio de su muerte, Artigas continúa presente. Está presente en nuestras escuelas, en nuestras plazas y en nuestros actos patrios. Está presente en la bandera que nos identifica, en las palabras que aprendemos desde niño y en los valores que aspiramos a transmitir a las nuevas generaciones. Pero sobre todo, está presente cada vez que defendemos la libertad, cada vez que reclamamos justicia, cada vez que tendemos una mano a quien más lo necesita y cada vez que entendemos que la patria se construye con responsabilidad, solidaridad y compromiso. Recordarlo no debe ser solamente un ejercicio de memoria, debe ser también un acto de gratitud y una responsabilidad. Gratitud hacia el hombre que entregó su vida a una causa más grande que él mismo. Responsabilidad porque su legado no puede quedar reducido a una estatua, a una fecha, a una frase repetida sin comprender su significado. Artigas nos pregunta desde la historia, ¿qué hacemos hoy con la libertad que otros conquistaron? Nos pregunta si somos capaces de defender la igualdad, de cuidar nuestra democracia y de construir un país donde nadie quede abandonado.
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0: 50 minutos pasan de las 8 de la mañana, entramos en el bloque de información nacional. La Confederación de Sindicatos Industriales denunció preocupación y falta de coherencia en el gobierno de Orsi sobre el posible ingreso de Uruguay al Tratado Transpacífico. El presidente del sindicato, Danilo Dárdano, se reunió con la subsecretaria de Cancillería, Valeria Zucasi, y definió la instancia como preocupante en el entendido que el gobierno seguirá adelante con su postura. Agregó que actores del gobierno dicen coincidir con la postura de la Confederación, quienes lideran una fuerte oposición y movilización en contra de la posible adhesión del país y posteriormente en los hechos tienen otra postura.
1: Bueno, primero que nada, que no solamente hablamos del Transpacífico, nosotros vinimos con la preocupación como trabajadores organizados, que vemos que hay una contradicción muy importante, podríamos decir esquemáticamente, entre lo que viene planteando Economía y Cancillería, versus lo que se viene tratando de concretar, que es la Estrategia Nacional de Desarrollo, donde participa OPP, participa también el Consejo de Industria, los núcleos que trabajan ahí con nosotros, con los empresarios, el MIEM, trabajo, etcétera, y realmente no encontramos bases vinculantes. Nos vamos muy preocupados que no vemos una coherencia en todo el gabinete y en todo el Poder Ejecutivo, y eso nos preocupa mucho, porque inclusive algunos actores nos han planteado en off que casi que coinciden con nosotros, pero los hechos concretos, lamentablemente, esto viene muy rápido. Ojalá no nos equivoquemos, pero va a llegar algún planteo en su momento al Parlamento para adherirnos a este Transpacífico. Y reconociendo que no es culpa del Transpacífico la situación productiva industrial que tenemos hoy, es por otras circunstancias, pero esto sería como la frutilla de la torta a quedar recontra primarizada la industria y la producción nacional de nuestro país.
2: Usted hablaba de diferencias dentro del Poder Ejecutivo entre quiénes y quiénes.
1: Bueno, sin dar nombre propio, que no corresponde, sí vemos entre ministerios, lo acabo de decir. O sea, vemos el tema de Cancillería y Economía rápidamente en esa línea. Cuando nosotros estamos trabajando, por ejemplo, ayer hubo, creo que la octava reunión del Consejo de Industria, encabezado por la ministra de Industria, por Fernanda Cardona. Ahí estamos hablando, hubo un documento, estamos trabajando en conjunto, está la Cámara de Industria, la UTEC, UDELAR, la UTU, la ANMIP, o sea, estamos una cantidad de actores que tenemos que ver con la producción y especialmente en la industria nacional, trabajando en un desarrollo, una hoja de ruta. Y por otro lado nos encontramos con ministerios que vienen avanzando en este Transpacífico y en otros acuerdos que lo que van al final del día a primarizar más aún la producción nuestra. Entonces, vemos esa contradicción.
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0: El dólar cotiza en pizarra 39,10 pesos a la compra, 41,50 a la venta. Peso argentino 002,020. Real 6,80 y 8,50. Y el euro 43,58, 48,36. Compra y venta respectivamente.
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0: Viene el momento de hablar de fútbol porque este viernes comienza la tercera Copa Nacional de Selecciones de OFI en la rama femenina con la participación de San José, que integra el grupo D junto a Esilda Polié y Casupá. La Blanca debuta esta noche a la hora 21 frente a Esilda Polié en el Parque Cándido Reyes. La terna arbitral estará integrada por Michelle Rodríguez, Mariana Aguirre y Jaime Lanz de La Valleja y Florida respectivamente. El segundo encuentro para las dirigidas por Gustavo Fajardo será mañana sábado a la hora 17 en cancha de Huinca ante Casupá. El arbitraje estará a cargo de Valentina Pereira, Leonardo Viera y Marcelo Betancor de Agraciada Taraguías y Nueva Helvecia. La fase de grupos se disputa a una rueda y en sede fija, avanzando a la final los dos primeros de cada serie de cuatro equipos y los ganadores de la serie de tres. En total, 8 selecciones clasificarán a los cuartos de final. Los cuartos de final y las semifinales se van a disputar el 12 y 13 de octubre, mientras que la final está prevista para el 17 o 18 de octubre a partido único. La final además será televisada por OFI TV. Por ese motivo, el Consejo Ejecutivo va a determinar el día, el horario y el escenario del encuentro. Las convocadas de Gustavo Fajardo son Fátima Morelo, Florencia Méndez, Paula Umpierres, Yamila Pérez, Julieta Val, Viviana Hernández, Tatiana Díaz, Agustina Hornos, Evelyn Curbelo, Romina Pérez, Emma Frontán, Agustina Gómez, Micaela González, Camila Hernández, Manuela Maciel, Sofía Rodríguez, Valeria Álvarez, Delmira Dianesi, Matilde Ruiz, Martina García, Evangelina Caredio, Ludmila Ferreira, Juliana Conde, Paulina Manice, Julieta González y Emilia Silveira. Así que esta noche es el debut de San José frente a Esilda Polié, hora 21, en el Parque Cándido Reyes. Y seguimos con el fútbol porque este fin de semana se juega la fecha 8 y penúltima de clausura de la Liga Mayor, con dos partidos claves en la pelea por la tabla anual. Vamos a comenzar de manera cronológica. Mañana sábado a la hora 15 estarán jugando en el estadio Castro Martín de la Guarda San Lorenzo frente a 33, arbitrando Danilo Rodino, como primer asistente Alan García y segundo asistente Jack González. También mañana a la hora 16 y 15 Nacional recibirá River Plate en el Parque Bonifacio Antoniaza bajo el arbitraje de Matías Cedrés, Bruno Ramírez y Franco Vica. A la hora 19:45, partido clave, Campana frente a Río Negro en el Adelaido Camaití de Libertad. El árbitro principal será Juan Manuel Rodríguez, acompañado desde las bandas por Mario Capelletti y Carlos Navarro. A la hora 20, el otro partido clave y clásico además, Central frente a Universal en el estadio Castro Martín de la Guarda. El árbitro va a ser Joaquín Iglesias. Tendrá como asistentes a Valeria Adam y Alan García. Quedando para el domingo 27 a la hora 16 y 15, los Cardenales frente a Tito Borjas en el Bosque Artigas. La terna es Rómulo Revetria, Alexander Márquez y Santiago Vares. Dos partidos claves entonces por la pelea del anual. Campana Río Negro a la hora 19:15 y a las 20, Central frente a Universal.
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Bien, vamos con los datos del tiempo. La estación local 550 de San José nos informa que hasta ahora se encuentra el cielo cubierto. Tenemos una temperatura actual de 13 grados 4 décimas, 83% es el índice de humedad. Vientos calmos con una visibilidad de 12 kilómetros. El pronóstico para hoy, viernes 25, nuboso, periodos de algo nuboso, neblinas y bancos de niebla. Vientos del oeste al sureste entre 10 y 30 kilómetros por hora. 26 grados, la máxima prevista para hoy, 10 de mínima.

0: 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Vendo nicho en el cementerio de San José de Mayo. Bien ubicado. Interesados, llamar al 094-544-164. 094-544-164. Reitero, vendo nicho en el cementerio de San José de Mayo, bien ubicado. 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
1: Valentin Brunel, pronunciación en francés, conocido por su nombre artístico Kungs, remezclador y productor discográfico francés, lanzó su primer álbum Layers en 2016 después del éxito This Girl, en colaboración con Cooking Burners, que se convirtió en un éxito internacional. Tuvo éxitos continuos con Don't You Know, junto a Jamie and Commons, y I Feel So Bad con Ephemeral.

Creció escuchando clásicos del rock and roll con su padre, incluidos The Who y The Cooks. Comenzó a escribir y publicar en línea sus propias composiciones cuando tenía 17 años. Sus remixes de Jamming, de Bob Marley and the Wailers y West Coast de Lana del Rey, con nuevas voces de Molly, alcanzaron varios millones de reproducciones en SoundCloud y YouTube. En el destacado te presentamos a Coombs, Boys Noize Get Away.

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0: Uruguay al Tratado Integral y Progresista de Asociación Transpacífico. Su presidente, Danilo Dárdano, se reunió con la subsecretaria de Cancillería y calificó la instancia como preocupante. Según señaló, mientras algunos integrantes del gobierno manifiestan coincidir con la posición de la Confederación, el Poder Ejecutivo mantiene su intención de avanzar en el proceso. El equipo de Trubil logró este jueves por la noche el ascenso a la Liga Uruguaya de Básquetbol al vencer 83-81 a Sayago como visitante con un agónico doble del norteamericano Mikael Henry. De esta manera, el Rojo Depósito cerró 3-1 la serie y regresa a la Liga tras un año de ausencia. Se suma a Olimpia, que el martes barrió a Verde Rojo y retornó a la Liga luego de 4 temporadas.
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1: Tyler Braden es un cantautor y músico estadounidense de música country, originario de Slap Out, Alabama. A los 19 años formó una banda de rock llamada Tempting Fate, más tarde rebautizada como Adamant, con algunos amigos, y actuó localmente en Montgomery y otras partes del centro y sur de Alabama durante varios años. Durante este tiempo, Braden comentó que escuchaba música country y que se inclinaba por ese sonido en sus conciertos acústicos en solitario, género que le habían introducido sus padres, quienes cantaban en bares, restaurantes y fiestas privadas. En el destacado de la semana, Tyler Braden, Dry County.

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1: Para todos esos amores que dicen ser perdidos y para todos esos que no pudieron ser. Esto dice así. Ella

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1: Hora 11, un minuto. 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
0: Este viernes 25 de septiembre, desde la hora 20:30, se presentará en el Espacio Cultural Ignacio Espino la obra Lady Macbeth, el vértigo de la política estadounidense de los años 60. La propuesta, inspirada libremente en la tragedia de Shakespeare, traslada la historia en el entorno político vinculado al asesinato de Kennedy. Las entradas están disponibles en la web del ESIE y en boletería. El Teatro Machó será escenario este sábado 26 de septiembre a la hora 20 de la presentación en vivo de Pausa, el primer EP del cantautor uruguayo Ayrton Galareto. El espectáculo recorrerá canciones del trabajo que combina folclore, murga, candombe y pop. Galareto, oriundo de Puntas de Valdés, estará acompañado por 6 músicos y artistas invitados, mientras que la apertura estará a cargo del dúo Maragato integrado por Clara Vega y Ezequiel Pi. Las entradas están disponibles en Ticantel y en la boletería del Teatro Machó. El josefino Santiago Melo tuvo una destacada jornada en los Juegos Odesur 2026 al conquistar 2 medallas de plata en canotaje. Primero, junto a Matías Otero, fue segundo en la final del kayak 2 500 metros y posteriormente Melo integró el kayak 4 uruguayo junto a Otero, Julián Cabrera y Martín Gorriti, que también obtuvo la medalla de plata en los 500 metros.
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1: Lali nació en Buenos Aires, comenzó su carrera en la televisión infantil en 1998 y saltó a la fama como actriz y cantante en series como Floricienta, Chiquititas y Casi Ángeles. A lo largo de sus más de 20 años de trayectoria, se ha consolidado como una de las artistas pop más importantes de Latinoamérica, ganando múltiples premios Gardel, incluyendo Canción del Año y Mejor Álbum, y realizando presentaciones históricas en estadios como Vélez y El Monumental. No vayas a atender cuando el demonio llama, su sexto álbum de estudio. De este material, que marca un cambio hacia un sonido más rock, alternativo y pop rock, se desprenden sus últimos temas y cortes de difusión, destacando éxitos como Fanático y No Me Importa. Te presentamos en el destacado de la semana, Lali.

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7: Hora 12 en punto. 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
9: La presidenta del BPS, Jimena Pardo, señaló en San José que continúan las gestiones con la Intendencia para que el organismo se instale en el futuro Centro Cívico de Ciudad del Plata. Técnicos de ambas instituciones analizan los requisitos, aunque la principal dificultad es el espacio disponible, menor al que necesita el BPS. Pardo destacó la importancia de reforzar la atención en la zona y adelantó que también se trabaja en una modalidad de agencia móvil para llegar periódicamente a distintas localidades del departamento. El Poder Ejecutivo estableció el cese definitivo de las transmisiones de televisión analógica en la banda VHF en todo el país desde la hora 23:59 de este viernes 25 de septiembre. A partir de ese momento, los canales de aire transmitirán únicamente en formato digital. Para continuar recibiendo la señal, los televisores deberán contar con sintonizador digital o incorporar uno externo. La medida tendrá una excepción en Bella Unión, donde se mantendrá la señal analógica debido a la falta de cobertura digital comercial hasta que exista disponibilidad con plazo máximo hasta el julio de 2029. Este viernes comienza la tercera Copa Nacional de Selecciones de OFI Femenina con la participación de San José, que integra el grupo D junto a Esilda Polié Casupá. La Blanca debuta esta noche a la hora 21 frente a Esilda Polié en el Parque Cándido de Reyes. El segundo partido será este sábado a la hora 17 ante Casupá en cancha de Cuincam. La fase de grupo se disputa a una sola rueda y en sede fija, y en el caso de la serie de San José, que son tres selecciones, clasificará solamente el primero.
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15: 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Interesados, llamar al 094-544-164. 094-544-164. 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

Hora 12, 30 minutos. 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

0: Hora 12:30 minutos.
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3: Buen mediodía para todos. Estamos dando comienzo a este nuevo compacto informativo correspondiente al día viernes 25 de septiembre del año 2026. Les comento que el tiempo hasta ahora en nuestra ciudad se presenta con cielo algo nuboso. Tenemos una temperatura actual de 21 grados 8 décimas, 60% es el índice de humedad, vientos calmos con una visibilidad de 12 kilómetros. Para hoy se prevé el cielo nuboso, periodos de algo nuboso, con vientos del sector este al suroeste y luego al sur, entre 10 y 30 kilómetros por hora, con una máxima de 26 grados y la mínima de 10. Para mañana sábado, algo nuboso a nuboso, se mantendrá prácticamente igual la temperatura, con 25 grados de máxima, 10 de mínima. Para el día domingo 27 de septiembre, cielo nuboso y cubierto, precipitaciones y tormentas aisladas, mejoras temporarias, desciende la temperatura, 22 grados ubicará la máxima, 9 de mínima. Tenemos además un aviso por parte de Inumet por tormentas fuertes y puntualmente muy fuertes. Desde la tarde de este sábado 26, una masa de aire inestable comenzará a afectar al norte del país con tormentas puntualmente fuertes, esperando acumulados de precipitaciones entre 20 y 40 milímetros en 3 horas. El domingo 27, las tormentas fuertes afectarán al norte, centro y litoral oeste, y durante el lunes 28 continuará la inestabilidad en el norte del territorio. Entre el domingo y el lunes se esperan los acumulados más significativos. En zonas de tormenta podrían registrarse caídas de granizo, rachas de vientos fuertes e intensa actividad eléctrica. Ahora sí comenzamos con el desarrollo de la información local. La presidenta del BPS, Jimena Pardo, señaló que continúan las gestiones con la Intendencia para que el BPS pueda instalarse en el futuro Centro Cívico de Ciudad del Plata. En el programa Según Como Se Mire de Radio 41, Pardo recordó que el año pasado, durante una reunión con la intendenta Ana Ventaverri, surgió la posibilidad de que el organismo se incorporara al proyecto teniendo en cuenta el crecimiento de la zona y la necesidad de reforzar la atención a los usuarios. Actualmente, técnicos del BPS y de la intendencia intercambian sobre los requisitos necesarios para concretar la instalación. La principal dificultad está vinculada al espacio disponible, ya que el proyecto original contempla una superficie menor a la que necesita el organismo. Pardo indicó que existe disposición de la Intendencia para analizar la incorporación de más metros cuadrados y señaló que espera que las gestiones permitan concretar la presencia del BPS en el centro cívico.
4: El año pasado vinimos y nos entrevistamos con la intendenta a raíz de un pedido de ella. Ella nos planteó en esa misma entrevista que estaban construyendo el centro cívico en Ciudad de Plata si nos interesaba, que es una zona que está creciendo muchísimo y nosotros tenemos necesidad además de reforzar la atención allí. Le dijimos que sí, por supuesto nos interesaba, y este año de hecho ya nos envió una invitación y nuestros técnicos ya están intercambiando respecto a, bueno, cuáles serían un poco los requisitos de BPS para tener atención allí, porque obviamente nosotros necesitamos determinados metros cuadrados con determinadas características, pero nuestra intención, y hay apertura de parte de la Intendencia también, es estar presentes allí. Nosotros vemos muy bien ese tipo de centro cívico donde el usuario va y tiene todo centralizado. Nos parece una cosa muy correcta, pero además también al construirlo de cero nos permitiría tener un lugar también adecuado, que está bueno para atender a la gente, y también para nuestros funcionarios es más seguro. O sea, no es lo mismo estar en un lugar que hay siempre flujo de gente, que hay más institutos públicos, que estar más aislado.
5: Bien, ¿qué grado de avance tiene esto? ¿Tienen estas conversaciones? ¿Se puede decir que ya está confirmado que el BPS va a estar?
4: Bueno, nosotros tenemos intención de estar y la Intendencia también. Tengo entendido que el tema radicaba en que ya había como un proyecto armado, que ya tenía habilitaciones y nosotros necesitamos más metros cuadrados. Pero bueno, hay un compromiso allí de estudiar lo que son los requisitos de BPS, así que entiendo que eso va a llegar a buen puerto.
3: Pardo también destacó que Ciudad del Plata concentra una parte importante de la población infantil y señaló que el organismo también busca reforzar la atención vinculada a prestaciones no contributivas, infancia y personas mayores. Además, adelantó que trabajan en la creación de una modalidad de agencia móvil para brindar atención periódica en distintas localidades del departamento.
4: Para nosotros es sumamente importante. Nosotros hoy tenemos ya atención, pero obviamente necesitamos reforzarla. Y sumamente importante, porque de nuevo, no solo es una zona que está creciendo, sino que también es una zona, por ejemplo, de las que concentra gran parte de la infancia. Uh-huh. Entonces, por ejemplo, este tipo de beneficios que se implementa a partir de enero es una zona donde claramente va a tener un foco allí. Entonces, nosotros en BPS siempre, como yo digo, tenemos el mismo menú legal de beneficios, pero uno refuerza en función de lo que son las necesidades de cada zona. Y bueno, en Ciudad del Plata hay muchas necesidades de lo que es, por ejemplo, beneficios a infancia, uh-huh, beneficios no contributivos, de esto que estábamos hablando, para edades ya más avanzadas, pensión vejez, pensión invalidez, todo lo que puede ser beneficios activos en términos de personas que estén activas. Y bueno, y también hay necesidad de reforzar lo que son las inspecciones, el tema de controlar la informalidad y el aporte.
5: Bien, ¿hay alguna otra zona de San José en la que sientas que el BPS está en debe, de que debe tener más presencia?
4: Más presencia te diría que no. Sí, quizás presencia diferente o reforzada, o bueno, mejorar la atención en algunos puntos. Pero también lo que sí tenemos pendiente es instaurar algo que nosotros estamos trabajando, que se llamaría algo así como agencia móvil, uh-huh, que es decir, bueno, no tengo que tener una agencia, hoy lo tenemos nosotros en Esilda Polié, pero estamos visualizando que de repente en algunos otros lugares podamos tener como una situación de atención periódica, de repente una vez cada 15 días, una vez por mes, pero bueno, eso requiere, nosotros ahora estamos tramitando un concurso de ingreso de personal y requiere justamente tener como un refuerzo de personal para poder ser atendido, sobre todo en la localidad, claro, de San José, que tiene bastantes requisitos, pero es un proyecto que a partir del año que viene sí tenemos previsto instaurar.
3: Continuamos avanzando con el desarrollo de más noticias. El ingeniero Gonzalo Medina informó sobre los avances en las obras del techado y climatización de la piscina de Libertad en declaraciones al canal CLDTV de Libertad. Medina explicó que actualmente se trabaja en la estructura metálica y en la colocación de las correas que sostendrán los paneles del techo. Detalló que se utiliza un sistema de perfiles galvanizados y pintados pensando para resistir la corrosión, mientras que el cerramiento será realizado con paneles PIR que ofrece mayor aislamiento térmico y resistencia al fuego. El ingeniero señaló que los trabajos se desarrollan dentro de los plazos previstos originalmente en el contrato, aunque se han realizado algunos ajustes propios del proceso de obra. La siguiente etapa estará a cargo de otra empresa y comprende la instalación de paneles fotovoltaicos sobre el techo, energía generada que será volcada a la red y posteriormente se utilizará un sistema de bombas de calor para climatizar el agua de la piscina.
6: Es una obra que va a dar un impacto social muy fuerte por lo que genera este tipo de infraestructuras. Una infraestructura en una piscina techada le va a dar cabida a todos los vecinos, ya no de Libertad, sino del entorno de Libertad, a 40 kilómetros de distancia, te diría, todo el año. Perfil de almallena en hierro conformado, que en este caso son galvanizados y pintados por el tema de la corrosión, o sea, es un perfil que se galvaniza y después se pinta. Y luego tenés todas las correas galvanizadas, que como la ves están a un metro y poco, que soportan un isopanel, que en este caso es un isopanel PIR, que es una tecnología superior al EPS de toda la vida, aquel blanquito, el espuma plus. Este es un isopanel diferente que tiene varias ventajas. Primero, que con menos espesor conseguís la misma aislación térmica, y segundo, que es resistente al fuego.
7: ¿Tienen los plazos, digamos, que se habían estipulado?
6: Vimos, sí, más o menos alguna cosa, como siempre hay en la obra, siempre hay algún ajuste, alguna historia, pero venimos en los plazos previstos originalmente en el contrato con la licitación de la Intendencia. Y bueno, acá hay tres licitaciones diferentes, o sea, ahora la etapa que viene, que no nos corresponde a nosotros, pero es una empresa que viene a montar los paneles fotovoltaicos con el techo. ¿Te acordás que esta piscina lo que genera en el techo es una pequeña planta de eléctrica, uh-huh, genera electricidad, esa electricidad va a la red y y después se calienta con bomba de calor, como los aire acondicionados, pero para entrar agua? Entonces la piscina se calienta con bomba de calor generando energía eléctrica. Entonces
7: es eficiente.
6: La eficiencia, pero que no calienta agua, sino que genera electricidad.
3: Continuamos con el desarrollo de más noticias. Cambiamos nuevamente de tema. El presidente de TURF Maragato, Luis Camilo, destacó la visita al hipódromo de San José del director de casinos del Estado, Fernando Estévez, con quien se analizaron mecanismos de apoyo a la actividad hípica local. Camilo explicó que se trabaja en un plan de 3 años, periodo que coincide con el tiempo restante de las actuales gestiones de la Intendencia y Casinos del Estado. El objetivo es fortalecer el funcionamiento del hipódromo y consolidar el apoyo que recibe a través del Sistema Integrado Nacional del TURF, SINT. El dirigente señaló que este respaldo permite acceder a recursos para infraestructura y premios para las carreras, reduciendo la dependencia de los recursos propios del TURF Maragato. Camilo destacó también el respaldo de la Intendencia y señaló que tanto la comuna como Casinos valoraron positivamente el trabajo desarrollado por la comisión. Según adelantó, el apoyo de Casinos se prevé a partir del segundo semestre del próximo año.
8: El cine es Casino del Estado, que por ejemplo te ayuda con parte de la infraestructura, con arreglos, y te ayuda con la carrera, te pone los premios, por ejemplo, él te da, Casino te da 8 carreras. Uh-huh. Si vos querés hacer 10, la será 10, pero las otras 2 cuentan por tu cuenta. Y eso para nosotros es muchísimo.
9: Claro.
8: Porque nosotros ya no tenemos que depender de que tenemos que poner tanta plata para los premios, tanto. Entonces, nosotros, el sueño nuestro cuando arrancamos, el sueño nuestro era llegar al CIN.
10: Sí, sí. Uh-huh.
8: Pero sabíamos que, yo pensé que se iba a dar un plazo más largo, pero por suerte, por el trabajo que hemos hecho, junto con la Intendencia, que estoy eternamente agradecido porque nos dio una mano grandísima. Incluso Casino, Casino agarra un hipódromo si tiene el respaldo de la Intendencia. Uh-huh. Si no, por más que haya una comisión y que la comisión trabaje bien, no te respalda. Y bueno, ellos, por ejemplo, cuando tuvimos la otra reunión, lo que me explicaron, que hicieron un seguimiento de todo el trabajo que ha hecho la comisión, que en pocos meses todo lo que se logró, pero que tenía que tener el aval de la Intendencia. Bueno, la reunión con la intendenta fue muy positiva. Uh-huh. Muy conforme, vino el director de Casino muy conforme, y bueno, y quedó conforme con la reunión nuestra también, así que nosotros después del 1 de mayo, a partir del segundo semestre, ya vamos a tener el apoyo Casino, que era el sueño nuestro, y bueno, se está cumpliendo.
3: Camilo explicó también que la creciente del río San José genera un impacto limitado en el hipódromo, principalmente por el arrastre y la acumulación de arena en algunos sectores que luego puede ser retirada con maquinaria de la Intendencia. Además, señaló que de cara al apoyo de Casinos del Estado se analiza continuar con mejoras en la infraestructura, entre ellas reforzar la seguridad en algunos sectores del predio. Y en cuanto a las carreras, indicó que a partir del segundo semestre comenzaría el respaldo del organismo, inicialmente con algunas competencias, con la expectativa de ampliar progresivamente el apoyo durante los 3 años previstos.
8: Nosotros explicamos bien, recorrimos la cancha. Por ejemplo, Melo se inunda y hace muchos maestros en San José, Paysandú se inunda. Entonces hay, porque por ejemplo están en la periférica, los hipódromos,
9: claro,
8: ¿no?
9: Sí, sí.
8: Entonces le explicamos todo, yo le expliqué dónde hacía daño la creciente en San José, que es muy poquito, un arrastre que amontona un poco la arena, pero el otro día va la máquina de intendencia y ya le hace una pasada con la máquina y queda pronto. Entonces, bueno, en ese sentido, él vio donde estaba el río, subió la barranca, bicho, y se fue contento. Puedo explicarle, sí, sí, que Melo crece, Paysandú crece, y que acá la creciente no es tan grande como, no hace tanto destrozo en otro lado.
9: Dijiste que ahora en el segundo semestre iban a comenzar a trabajar. ¿Por dónde van a empezar? ¿Tema de infraestructura? ¿Cuál es el
8: bueno, sí, arrancan? El tema de infraestructura ya nos dijo el director del casino que vayamos pensando qué otras obras queremos seguir haciendo, qué otras reformas. Ellos lo que no pueden hacer son voces. Los voces, por ejemplo, si queremos hacer voces, que son
9: ellos
8: para los caballos.
9: Ellos dan la partida de dinero y ustedes la...
8: Ahí está. Ellos hacen, eso lo tiene que hacer la Intendencia, los voces. Pero, por ejemplo, si seguimos en otra reforma, que queremos seguir reformando, por ejemplo, el cuarto de los jockeys, ponerle rejas, enrejarlo, porque nosotros vamos sereno y todo, pero se hace difícil, porque vamos sereno de noche, pero de día a veces está un poco solo, entonces lo principal es enrejar y tener más seguridad. Bueno, capaz que le proponemos eso. Y después del 1 de mayo, segundo semestre, ellos ya empiezan a ayudar con la carrera. No sé si nos van a dar 4 o 5 carreras. Ya nos dijo, vamos a empezar de a poco, pero en los 3 años que queda vamos a seguir evolucionando, ¿no?
3: Continuamos Continuamos con más noticias porque la Intendencia de San José y la Comisión Patriótica conmemoraron el pasado miércoles los 176 años del fallecimiento del general José Gervasio Artigas con una ceremonia realizada frente a la oficina administrativa de la comuna en Puntas de Valdés. La oratoria estuvo a cargo del profesor de historia Eduardo Modernel, quien destacó la vigencia de la figura de Artigas y su vínculo con valores como la libertad, la justicia, la solidaridad y la defensa de la dignidad. Modernel señaló que recordar al prócer no debe limitarse a un ejercicio de memoria, sino que implica también una responsabilidad en el presente. Planteó la importancia de defender la igualdad, cuidar la democracia y trabajar por una sociedad en la que nadie quede abandonado.
10: Cuando pronunciamos su nombre, no recordamos únicamente a un héroe del pasado, recordamos a una parte esencial de lo que somos. En Artigas reconocemos el espíritu rebelde y solidario de nuestra gente. Reconocemos la defensa de la libertad, el amor por la tierra, la dignidad frente a la adversidad y la voluntad de construir una sociedad más justa. Artigas es parte de nuestra identidad porque su historia también es la historia de un pueblo que nunca aceptó resignarse. Es la historia de quienes caminaron junto a él, de quienes dejaron sus hogares para defender sus ideas y de quienes aún en los momentos más difíciles mantuvieron viva la esperanza. A más de un siglo y medio de su muerte, Artigas continúa presente. Está presente en nuestras escuelas, en nuestras plazas y en nuestros actos patrios. Está presente en la bandera que nos identifica, en las palabras que aprendemos desde niño y en los valores que aspiramos a transmitir a las nuevas generaciones. Pero sobre todo, está presente cada vez que defendemos la libertad, cada vez que reclamamos justicia, cada vez que tendemos una mano a quien más lo necesita y cada vez que entendemos que la patria se construye con responsabilidad, solidaridad y compromiso. Recordarlo no debe ser solamente un ejercicio de memoria, debe ser también un acto de gratitud y una responsabilidad. Gratitud hacia el hombre que entregó su vida a una causa más grande que él mismo. Responsabilidad porque su legado no puede quedar reducido a una estatua, a una fecha, a una frase repetida sin comprender su significado. Artigas nos pregunta desde la historia, ¿qué hacemos hoy con la libertad que otros conquistaron? Nos pregunta si somos capaces de defender la igualdad, de cuidar nuestra democracia y de construir un país donde nadie quede abandonado.
3: Nos vamos ahora para el ámbito deportivo. Este viernes comienza la tercera Copa Nacional de Selecciones de OFI Femenina con la participación de San José, que integra el grupo D junto a Silda Polié y Casupá. La Blanca debuta esta noche a la hora 21 frente a Silda Polié en el Parque Cándido de Reyes. El segundo partido será este sábado a la hora 17 ante Casupá en cancha de Cuincam. La fase de grupo se disputa a una sola rueda y en sede fija, y en el caso de la serie de San José, que son tres selecciones, clasificará solamente el primero. Este fin de semana se estará disputando la fecha 8 y penúltima de clausura de la Liga Mayor con dos encuentros claves por la pelea en la anual. Mañana sábado a las 15 horas, San Lorenzo jugará con 33 en el estadio Castro Martín de la Guarda, bajo el arbitraje de Danilo Rodino. A la hora 16:15, Nacional recibe a River Plate en el Parque Bonifacio Antoniaza, siendo el juez Matías Cedrés. Para la hora 19:15, uno de los partidos clave será el de Campana frente a Río Negro en el Adelaido Camaití, bajo las órdenes de Juan Manuel Rodríguez. El otro partido importante es el de Central y Universal, que chocarán a la hora 20 en el estadio Castro Martín La Guarda, siendo el árbitro Joaquín Iglesias. Quedará para el día domingo a la hora 16:15 el cruce entre los Cardenales y Tito Borjas en el Parque Bosque Artigas, siendo el juez Rómulo Revetria. Bien, es momento de poner punto final a este compacto informativo. El reencuentro con más información será el próximo lunes. Que tengan un muy buen fin de semana y que pasen bien.
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0: Hora 13, un minuto. 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
1: El presidente de Turf Maragato, Luis Camilo, destacó la visita al hipódromo de San José del director de casinos del Estado, Fernando Esteves, con quien se analizó un plan de apoyo a la actividad hípica local. El proyecto contempla un periodo de 3 años para fortalecer la infraestructura y las carreras a través del Sistema Integrado Nacional del Turf. Camilo señaló que el respaldo de casinos comenzaría en el segundo semestre del próximo año, inicialmente con algunas competencias y con la expectativa de ampliarlo progresivamente. El presidente Yamandú Orsi participó en Nueva York de un diálogo sobre inteligencia artificial convocado por el BID, donde planteó posicionar a Uruguay como un hub regional confiable para desarrollar y probar soluciones de inteligencia artificial. Orsi sostuvo que esta tecnología está vinculada al desarrollo, la productividad, la democracia y la autonomía. También destacó como fortalezas del país la estabilidad democrática, la seguridad jurídica y la continuidad de las reglas de juego, y afirmó que la confianza institucional es una base para la innovación. Este fin de semana se estará disputando la fecha 8 y penúltima de clausura de la Liga Mayor, con 2 encuentros claves por la pelea en la anual. Mañana sábado a las 15 horas, San Lorenzo jugará con 33 en el estadio Castro Martín de la Guarda, bajo el arbitraje de Danilo Rodino. A la hora 16:15, Nacional recibe a River Plate en el Parque Bonifacio Antoniaza, siendo el juez Matías Cedrés. Para la hora 19:15, uno de los partidos clave será el de Campana frente a Río Negro en el Adelaido Camaití, bajo las órdenes de Juan Manuel Rodríguez. El otro partido importante es el de Central y Universal, que chocarán a la hora 20 en el estadio Castro Martín de la Guarda, siendo el árbitro Joaquín Iglesias. Quedará para el día domingo a la hora 16:15 el cruce entre los Cardenales y Tito Borjas en el Parque Bosque Artigas, siendo el juez Rómulo Revetria.
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1: I want to know what love is. Quiero saber qué es el amor. Interpretada por la banda brito-estadounidense de rock Foreigner, el grupo ha vendido más de 80 millones de discos en todo el mundo, incluyendo 37,5 millones en Estados Unidos, incluida en su quinto álbum de estudio, Agent Provocateur, 1984. La compañía discográfica Atlantic Records, de 1984, la lanzó como el sencillo principal del álbum. La canción alcanzó el primer puesto tanto en las listas estadounidenses como en las británicas. La banda grabó por primera vez en español, reversionando en este idioma sus clásicos Urgent y I Want to Know What Love Is, con el título Quiero Saber Si Es Amor, con la colaboración de Joy Huerta. Para no olvidar Foreigner, I Want to Know What Love Is.

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3: Hora 14, un minuto. 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
0: Este sábado 26 de septiembre se realizará en San José el primero de los encuentros X la Igualdad, una iniciativa que reunirá mujeres de distintos partidos políticos para dialogar sobre su participación en la vida política uruguaya. La propuesta es impulsada por ONU Mujeres y se llevará a cabo de 10 a 15 horas en el Instituto Cultural Español en calle 25 de Mayo 422. Los aportes recogidos serán utilizados como insumos para un anteproyecto de ley sobre democracia igualitaria. Actualmente las mujeres ocupan el 29% de las bancas parlamentarias. El Fondo Monetario Internacional proyecta un crecimiento de la economía uruguaya de 1,3% este año y de 2,4% en 2027. Según los técnicos del organismo, la desaceleración está vinculada, entre otros factores, al impacto de la sequía sobre la producción agrícola desde el tercer trimestre de 2025. El fondo destacó el consumo privado, el aumento de los salarios reales y la baja inflación, además de un mercado laboral con desempleo históricamente bajo. La misión del organismo se realizó entre el 14 y el 24 de septiembre. La pelota vasca trajo medallas para Uruguay. Sofía Vicente y Camila Navilat obtuvieron la de plata en Rubber Trinket luego de perder en la final por 2-1 con las argentinas y quedarse con la presea plateada. Más tarde, Manuel Pelúa y Santiago Varela lograron la presea de bronce en la rama masculina al derrotar 2-0 a la dupla peruana. Además, Leonela Acosta fue bronce en frontball, o mejor conocido como pelota vasca, derrotando a Chile por 2-0.
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1: Verano del 69 es una canción del músico canadiense Bryan Adams, siendo una de sus canciones más reconocidas y considerada la canción insignia del mismo.

La canción pertenece al cuarto álbum de Bryan Adams, titulado Reckless, lanzado en 1984. El sencillo obtuvo varios reconocimientos y llegó a ubicarse en el puesto número 5 del Billboard Top 100. Además, la canción ha tenido un resurgimiento y se ha convertido posteriormente en un éxito de ventas en todo el mundo. El cantante manifestó en su antología que nada tiene que ver el tema con el año 1969, ya que tan solo tenía 10 años en ese entonces, sino que posee un doble sentido, haciendo una referencia a la posición sexual llamada 69. Bryan Adams, Summer of 69.

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1: Para todos esos amores que dicen ser prohibidos y para todos esos que no pudieron ser. 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
1: Hora 15, 2 minutos. 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
2: El balneario Boca del Cufré se prepara para la próxima temporada de verano con nuevas inversiones y mejoras en su infraestructura turística impulsadas por la Intendencia junto al municipio de Sildapolié. Se prevé incorporar nuevas cabañas en el camping y construir una piscina, además de mejorar los baños y el área de picnic. También se realizaron intervenciones en los servicios ubicados sobre la costa y se habilitó una nueva conexión vial hasta el agua para mejorar la accesibilidad al balneario. La Iglesia Católica pondrá a disposición en el mes de octubre y sin costo una tiquetera para acceder a las actividades del Papa León XIV durante su visita a Uruguay. Las entradas podrán retirarse en red UTS y serán nominadas a una persona determinada como medida de seguridad para evitar la reventa y falsificación. El coordinador adjunto de la visita, Sebastián Pinazzo, informó además que ya hay 1.000 voluntarios inscriptos y se espera llegar a 2.000. Las autoridades trabajan en la definición de zonas, aforos y capacidades de los distintos lugares. El Colegio de Árbitros dio a conocer los jueces que impartirán justicia en la octava fecha del torneo clausura. El sábado a las 11 horas, Progreso jugará con Racing bajo el arbitraje de Javier Férez. A las 15 horas, Cerro Largo recibirá Nacional, arbitrando Matías de Armas. A la hora 18:30, Peñarol jugará frente a Boston River, siendo el juez Javier Burgos, mientras que a la hora 21:30, Torque chocará con Deportivo Maldonado, siendo el árbitro Andrés Matonte. El domingo a la hora 11, Central Español se medirá con Liverpool bajo el arbitraje de Augusto Olmos. A las 15 horas, Juventud se medirá frente a Cerro bajo el arbitraje de Esteban Ostojic. A la hora 18, Defensor Sporting frente a Danubio. El clásico será dirigido por Gustavo Tejera y a la hora 20, Wanderers jugará con Albion, arbitrando Hernán Heras.
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1: 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Atención. Vendo nicho en el cementerio de San José de Mayo. Bien ubicado. Interesados, llamar al 094-544-164. 094-544-164. 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Vendo nicho en el cementerio de San José de Mayo, bien ubicado. Interesados, llamar al 094-544-164. 094-544-164. 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
1: 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Eucalipto astilla colorada, seca y oreada y citrus seca. retírela en ruta 1, kilómetro 67, en la radial de San José, o pídala al 091 530.

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1: Valentin Brunel, pronunciación en francés, conocido por su nombre artístico Kungs, remezclador y productor discográfico francés, lanzó su primer álbum Layers en 2016 después del éxito This Girl, en colaboración con Cooking Burners, que se convirtió en un éxito internacional. Tuvo éxitos continuos con Don't You Know, junto a Jamie and Commons, y I Feel So Bad con Ephemeral.

creció escuchando clásicos de rock and roll con su padre, incluidos The Who y The Cooks. Comenzó a escribir y publicar en línea sus propias composiciones cuando tenía 17 años, sus remixes de Jamming, de Bob Marley and the Wailers y West Coast de Lana del Rey, con nuevas voces de Molly, alcanzaron varios millones de reproducciones en SoundCloud y YouTube. En el destacado te presentamos a Coombs, Boys Noize Get Away.

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6: Hora 16, 2 minutos. 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
8: La edil del Frente Amplio, Silvana Ojeda, planteó en la Junta Departamental su preocupación por el lugar donde se realizan las pruebas prácticas para obtener la licencia de conducir en libertad. Los exámenes se desarrollan actualmente en la Plaza de los Feriantes, un espacio de alta concurrencia de peatones. Ojeda sostuvo que la situación representó un riesgo al convivir peatones con conductores principiantes que están siendo evaluados. Propuso crear un circuito cerrado, trasladar las pruebas a otro sector de la plaza o buscar una zona con menor circulación. Tras un fallo de la Suprema Corte de Justicia a favor de la educación en hogares en un caso vinculado a una comunidad melonita, ANEP convocó una reunión de urgencia con la autoridad del Ministerio de Educación. El objetivo es analizar cambios legales para garantizar que niños, niñas y adolescentes concurran al sistema educativo, público o privado. El presidente del CODICEN, Pablo Casciani, sostuvo que existe consenso político para mantener la obligatoriedad de la educación. El cubano nacionalizado uruguayo Juan Carlos Pita sumó una medalla para Uruguay en los Juegos Odesur al conquistar la de bronce en la categoría 67 kilos de karate. Con este resultado, Juan Carlos Pita logró además la clasificación a los Juegos Panamericanos de Lima 2027.
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1: Tyler Braden es un cantautor y músico estadounidense de música country, originario de Slap Out, Alabama. A los 19 años formó una banda de rock llamada Tempting Fate, más tarde rebautizada como Adamant, con algunos amigos, y actuó localmente en Montgomery y otras partes del centro y sur de Alabama durante varios años. Durante este tiempo, Braden comentó que escuchaba música country y que se inclinaba por ese sonido en sus conciertos acústicos en solitario, género que le habían introducido sus padres, quienes cantaban en bares, restaurantes y fiestas privadas. En el destacado de la semana, Tyler Braden, Dry County.

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0: Hora 17, 3 minutos. 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
2: El Centro Chanaes realizará el domingo 4 de octubre una nueva edición de la Chanaes Run bajo la consigna Tu Voz Importa, Corremos por la Salud Mental. La actividad comenzará a las 11 horas en la sede del centro sobre ruta 11, kilómetro 46-200, con inscripciones gratuitas desde la hora 10. La jornada busca promover el diálogo sobre salud mental y dar a conocer el trabajo que desarrolla el centro en San José. INIA y la empresa neozelandesa Halter iniciaron en La Estanzuela una prueba piloto de 6 meses para evaluar un sistema de alambrado virtual para ganado. En esta primera etapa se utilizan 100 collares inteligentes con GPS que permiten delimitar las zonas de pastoreo y controlar el movimiento de los animales desde una aplicación. Los collares emiten sonidos y vibraciones y si el animal continúa avanzando, un pequeño pulso eléctrico. La tecnología también permite monitorear ubicación, comportamiento y algunas alertas vinculadas a la salud. Este fin de semana se jugará la fecha 20 de la fase regular de la segunda división. Mañana sábado a las 13 horas, Uruguay-Montevideo frente a Rentistas. A la hora 16, River Plate se medirá con Colón. Y a la hora 19, Oriental frente a Fénix. El domingo a las 13 horas, Atenas contra Plaza Colonia. A las 16 horas, Cerrito chocará con La Luz. Y para la hora 20, Huracán frente a Miramar Misiones. El lunes 28, a la hora 19, Paysandú jugará con Tacuarembó.
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1: Lali nació en Buenos Aires. Comenzó su carrera en la televisión infantil en 1998 y saltó a la fama como actriz y cantante en series como Floricienta, Chiquititas y Casi Ángeles. A lo largo de sus más de 20 años de trayectoria, se ha consolidado como una de las artistas pop más importantes de Latinoamérica, ganando múltiples premios Gardel, incluyendo Canción del Año y Mejor Álbum, y realizando presentaciones históricas en estadios como Vélez y El Monumental. No vayas a atender cuando el demonio llama, su sexto álbum de estudio. De este material, que marca un cambio hacia un sonido más rock, alternativo y pop rock, se desprenden sus últimos temas y cortes de difusión, destacando éxitos como Fanático y No Me Importa. Te presentamos en el destacado de la semana, Lali, No Me Importa.

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11: Hora 18 en punto. 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
13: MEVIR prevé desarrollar intervenciones en cuatro localidades de San José durante los próximos 4 años. Son Juan Soler, González, Laurel y Malabrigo. El organismo presentó su planificación ante el Congreso de Intendentes con 26 nuevos proyectos integrales y acciones en 76 localidades de 18 departamentos. En nuestro departamento, las inscripciones para los proyectos de Juan Soler, González y Malabrigo se abrirán hacia diciembre. La planificación prioriza la primera infancia y fue elaborada a partir de las demandas de los gobiernos departamentales. El sábado 3 de octubre se realizará en el Mercado San José una jornada dedicada al patrimonio productivo del departamento bajo la consigna Queso, Papa, Frutilla y Vino, Patrimonio Josefino. La actividad comenzará a la hora 17:30 en calle Asamblea 676 y busca poner en valor el trabajo y la producción vinculados a estos cuatro productos, considerados parte de la identidad y el patrimonio de San José. El josefino Santiago Melo tuvo una destacada jornada en los Juegos Odesur 2026 al conquistar dos medallas de plata en canotaje. Primero, junto a Matías Otero, fue segundo en la final del kayak 2 500 metros y posteriormente Melo integró el kayak 4 uruguayo junto a Otero, Julián Cabrera y Martín Gorriti, que también obtuvo la medalla de plata en los 500 metros.
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17: Ponga atención, estos son pronto avisos. Atención, vendo nicho en el cementerio de San José de Mayo, bien ubicado. Interesados, llamar al 094-544-164, 094-544-164. Reitero, vendo nicho en el cementerio de San José de Mayo, bien ubicado. Interesados, llamar al 094-544-164, 094-544-164. 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Ponga su prontoaviso por el WhatsApp 092-608-760. 092-608-760.
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1: I want to know what love is. Quiero saber qué es el amor. Interpretada por la banda brito-estadounidense de rock Foreigner, el grupo ha vendido más de 80 millones de discos en todo el mundo, incluyendo 37,5 millones en Estados Unidos, incluida en su quinto álbum de estudio, Agent Provocateur, 1984. La compañía discográfica Atlantic Records, de 1984, la lanzó como el sencillo principal del álbum. La canción alcanzó el primer puesto tanto en las listas estadounidenses como en las británicas. La banda grabó por primera vez en español, reversionando en este idioma sus clásicos Urgent y I Want to Know What Love Is, con el título Quiero Saber Si Es Amor, con la colaboración de Joey Huerta. Soft para no olvidar Foreigner. 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
6: Hora 19 en punto. 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
8: La Dirección General Impositiva habilitó el pago de la tercera cuota del impuesto de enseñanza primaria correspondiente a 2026. El plazo para abonar sin recargos vence el 30 de octubre y alcanza a propietarios de inmuebles urbanos, suburbanos y rurales de todo el país. El tributo financia, entre otros destinos, la alimentación escolar, el transporte de alumnos con discapacidad y reparaciones edilicias de escuelas públicas. Están exonerados los inmuebles con valor catastral inferior al mínimo imponible y determinados pequeños productores rurales. La deuda y el monto a pagar pueden consultarse en los servicios en línea de la DGI, ingresando los datos del padrón. El pago puede realizarse por internet, transferencia bancaria, débito automático o de forma presencial en Habitat, Red Pagos y sucursales del Correo Uruguayo. Este fin de semana se estará disputando la fecha 8 y penúltima de clausura de la Liga Mayor con dos encuentros claves por la pelea en la anual. Mañana sábado a las 15 horas, San Lorenzo jugará con 33 en el estadio Casto Martín de la Guarda, bajo el arbitraje de Danilo Rodino. A la hora 16 y 15, Nacional recibe a River Plate en el Parque Bonifacio Antoniaza, siendo el juez Matías Cedrés. Para la hora 19 y 15, uno de los partidos clave será el de Campana frente a Río Negro en el Adelaido Camaití, bajo las órdenes de Juan Manuel Rodríguez. El otro partido importante es el de Central y Universal, que chocarán a la hora 20 en el estadio Casto Martín de la Guarda, siendo el árbitro Joaquín Iglesias. Quedará para el día domingo a la hora 16 y 15 el cruce entre los Cardenales y Tito Borjas en el Parque Bosque Artigas, siendo el juez Rómulo Revetria.
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